0: Ay, Dios mío, pero ¿qué es lo que ve un hombre? ¡Qué vacilón! Sida en acción.
1: Señores, señores, permítame un segundo, por favor. Quiero dirigir unas palabras. Esta canción que estamos grabando hoy, se la dedico como un pequeño homenaje a mi señor padre, a mi viejito, para recordar la agrupación que tenían ellos hace algunos años con sus primos y hermanos. Y la canción, ponme un re, por favor, ahí. Dice así,

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Fui lavaplatos, mesero y cocinero, peón y albañil, ayudante de mecánica, un mil usos cualquiera.

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el cielo se está incendiando y desde más allá del universo. Nos llega a nuestra atmósfera tropical uno más de los grandes éxitos.

0: Lola.
1: No, hombre, Lupe, pues de veras, muchas gracias por acompañarnos en esta grabación. De veras, estamos muy agradecidos contigo, hermano del
2: alma. Al contrario, es una cosa maravillosa para mí poder compartir una canción con ustedes, un grupo que de verdad admiro y he admirado siempre. Así que esto se llama Ritmo, sí, señor. Hoy nomás.

vamos a hacer una cosa, ya que estamos recordando los ritmos de América, vamos a recordar también ritmos latinos, ritmos de nuestra América linda. Esto es algo de Chacha Latino.

0: Son las 8:22.
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0: Son las 8:30.
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0: Son las 8 y 34 minutos.
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0: Son las 8:36.
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0: Son las 8:40.
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0: Son las 9:00.
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0: Son las 9:04.
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0: Son las 9 y 13 minutos.
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Son las 9:34. 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

0: 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Nieves. 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
1: Ya. ¡Vámonos! Ya, adiós.
0: Nieves.
2: Son las 9:36.
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0: Son las 9:45.
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0: Son las 9 y 52 minutos.
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0: Son las 9:55.
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0: Son las 10:04.
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Son las 10 y 8 minutos. 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

0: Muchas gracias, raza, que Dios los bendiga. Que Dios bendiga a la Sonora Santanera y a todos ustedes. ¡Y que viva el rock and roll!
1: Son las 10 y 13 minutos. 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

0: Son las 10 y 16 minutos.
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0: Son las 10 y 23 minutos.
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0: Son las 10 y 26 minutos.
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0: Son las 10 y 29 minutos.
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0: Son las 10 y 32 minutos.
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0: Son las 10 y 42 minutos.
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0: Son las 10:46.
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0: Son las 10 y 49 minutos.
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0: Son las 10:55.
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Son las 11:02.

0: Son las 11 y 10 minutos.
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0: Son las 11 y 19 minutos.
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Son las 11 y 27 minutos. 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

0: Son las 11 y 36 minutos.
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Son las 11 y 45 minutos. 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

ambiente que se vive en el Mundial es extraordinario. Visitantes de muchos países le dan un marco especial a este gran evento. Aquí en el estadio los jugadores saltan a la cancha. Miles de aficionados apoyan a su selección. El Mundial está a punto de iniciar. El árbitro silba. El balón comienza a rodar. Suerte para todos. Esta es la alineación. En la portería.

0: Son las 12 y 5 minutos.
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0: Son las 12 y 21 minutos.
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0: Son las 12:24 minutos.
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0: son las 12:54.
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0: Son las 12 y 57 minutos.
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0: Es la 1:37. 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

0: Es la 1:40.
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0: Es la 1:48.
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0: Es la 1:51.
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Es la 1:55. 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

0: Son las 2:22.
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0: aquí delante del público. ¿Qué no ves que me estás quemando? 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

0: Son las 2 y 25 minutos.
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0: Son las 2:42.
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0: Son las 2:46.
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0: Son las 2:50.
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0: Son las 3 y 5 minutos.
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Son las 3:08. 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

Son las 3 y 15 minutos. 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

0: Son las 3 y 33 minutos.
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Son las 3 y 45 minutos. 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

0: Son las 3 y 52 minutos.
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0: Son las 4:02.
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0: Son las 4:09.
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0: Son las 4 y 12 minutos.
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0: Son las 4:28.
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0: Son las 4:31.
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0: Son las 4 y 36 minutos.
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0: Son las 4:45.
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0: Son las 4:48.
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0: Son las 4:57.
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Son las 5 y 20 minutos. 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

0: Son las 5 y 24 minutos. 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

0: Son las 5 y 28 minutos.
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0: Son las 5:33.
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0: Son las 5:39.
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0: Son las 5:44.
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0: Son las 5:55.
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